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1: Diu així, una broma a mi abuela. Ella es fan de Flash. Me encantaría escucharla ahora que estamos con la radio. El tema podéis hacerlo libre, ya que tenéis mucha creatividad. Gracias, Ciela. Sois los mejores y un cor. 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
3: Sí, sí.
1: Vale. Estàs ara ocupada? Estàs bé o què passa?
3: No, no, muy bien, diga.
1: Muy bien. No, mire, disculpe, señora, es que hemos... ¿Cómo se llama usted? ¿Me puede confirmar su nombre, por favor?
3: Fina.
1: De Josefina, ¿verdad?
3: Sí.
1: Muy bien, correcto. Nada, nos ha pasado su nieta su contacto de emergencia. No se preocupe, ella está bien, ¿vale? No le ha ocurrido nada, pero... Bueno, la hemos cogido por la calle consumiendo estupefacientes.
3: ¿Qué?
1: Sí, como
3: ¿qué?
1: Oye. Sí, señora Fina, sí, como oye. Entonces nos ha pasado su contacto como número de emergencia. Ya nos ha dicho que usted era la abuela, pero dice que no quería que llamáramos a su madre, que le daba un poco de respeto y que prefería que le llamáramos a usted. Vale,
3: eso entonces... es broma, ¿no?
1: No, ojalá fuera broma, señora.
3: Ojalá
1: fuera broma. Sí, ella está un poco asustada. Me gustaría que usted fuera un poco empática con el tema, porque ahora mismo está un poco, bueno, es normal, tiene...
3: ¿Pero qué dices? Si mi niña es súper buena, ¿qué dices?
1: No, si es que yo no lo dudo, si no significa que sea mala. Simplemente que a veces los chavales pues están un poco confundidos, y es normal. Y en el pueblo pues pasan mucho estas cosas, y bueno, pues la hemos cogido consumiendo estupefacientes, en este caso cannabis, junto a una amiga.
3: ¿Qué?
1: Sí.
3: Que es una broma, ¿no?
1: Me lo ha preguntado antes, le he dicho que no, y no me hace mucha gracia que le diga a la policía si está de broma o
3: hombre,
1: no.
3: Hombre, es que me parece muy fuerte, o
1: no,
3: sea...
1: No, a mí me parece fuerte también, por eso le estoy llamando y por eso estamos intentando llegar a una conclusión positiva de todo esto, ¿verdad, señora Fina?
3: ¿Y dónde está?
1: Ahora
3: ¿dónde
1: mismo
3: está
1: en ahora mismo en comisaría.
3: ¿Qué?
1: Hombre, a ver, claro, ¿qué quiere que hagamos con una menor que consume cannabis? ¿Qué quiere que hagamos?
3: ¿Pero en qué comisaría?
1: En Polinyà, en la policía local.
3: ¿Qué dice?
1: Uh-huh. Entonces nada, no puede hacer otra llamada, tiene derecho a una llamada que en este caso ha sido usted, así que si quiere usted comunicarle a la madre y que venga o venir directamente usted,
3: pues, estoy alucinando, ¿eh?
1: No, yo también. ¿Ustedes en casa le han enseñado alguna vez la cultura de lo que es el cannabis? ¿Han fumado delante suyo o algo así?
3: No, en la vida.
1: ¿Seguro?
3: No. Segurísima.
1: Vale, porque a veces nos encontramos que hay muchas familias y aunque no lo crean, muchas veces viene de las abuelas y los abuelos. Que bueno, que muchas veces pues les inculcan esos valores de que...
3: Sí,
1: de que
3: yo fumar. No fumo ni tabaco,
1: no,
3: nada.
1: ¿Nunca fumó nada usted, señora Fina?
3: No, nunca.
1: ¿Nunca? ¿Bebe alcohol?
3: Bueno, a ver,
1: ¿sí?
3: Eso no es droga. A lo mejor
1: no, bueno, es una droga, ¿eh? A la práctica es una droga. Lo que pasa es que usted no quiera concebirla como tal y es otra cosa, señora
3: Fina. No, a lo mejor ¿vale? Una copa, cenando, pero un fin de semana.
1: Vamos, que se pone fina.
3: No. ¿Qué dice?
1: Vale.
3: Para
1: Le pregunto por seguridad, porque aquí estamos hablando de una menor y del peligro que puede suponer que tenga una abuela alcohólica, en este caso. ¿Vale? Entonces, bueno, sabiendo esto, que usted más o menos...
0: ¡Dios, Fina!
1: ¡Se ha puesto Fina!
0: ¡La Fina!
2: Chafada.
0: Me ha encantado lo de se ha puesto Fina. Bueno.
1: Y no, yo creo que no la pillat.
2: Una abuela
1: que ha sido un mes buen cara. Nada, pues res, anem a...
0: Tornem a trucar?
1: Sí. Anem a fer la de... Se ha cortado.
2: Pobre Fina, amb lo mona que eres.
0: Pobre Fina.
1: Hola, señora Fina, que se ha cortado el teléfono.
3: Ya, ya he visto, ya, ya. Diga, diga.
1: No, digo que no me haya colgado usted, que no me gustaría, la verdad.
3: No, no he colgado. No. Se iba a llamar ahora, mi hija.
1: Se ha ido la llamada, se ha ido la llamada. Vale, vale. No, nada, entonces ya me ha respondido un poco las preguntas de protocolo. Nada, no sé si su hija tampoco consume cannabis, ni se droga, ni nada.
3: No,
1: seguro.
3: Nada. Sí, vale. Bueno, fuma tabaco.
1: Porque nos da... Ah, bueno, mira, pues esto, aunque no lo crea usted, más de lo que creo, es por lo que ocurre. Más veces de lo que usted cree es por lo que ocurre.
3: Ya. Pero mi niña no toma droga.
1: Tu niña no toma droga. Bueno, tu niña me... Tu hija, quieres decir, porque tu nieta sí.
3: No. Mi nieta, a ver,
1: bueno,
3: es
1: tu
3: que,
1: nieta
3: es
1: sí, cariño. Tu nieta sí. Sí, tu
3: no,
1: nieta
3: mi
1: sí.
3: No, mi nieta es muy buena.
1: Bueno, hasta
3: muchísimo.
1: Hoy. Y tampoco decimos que es mala, ¿eh? Nadie está hablando de buena o mala. Aquí estamos hablando de que ha consumido, pues, drogas.
3: Ya, pero es que me parece mentira, porque es una niña súper responsable.
1: O bueno, sea, pero entonces yo soy un mentiroso, ¿o qué ocurre aquí, señora Fina?
3: No, pregunto, ¿me está
1: llamando mentiroso a mí ahora mismo, o no?
3: No, creo que alguien le ha tenido que engañar, porque no es normal.
1: Yo ya sé que a las abuelas les gusta proteger a sus nietas y demás, pero no puede proteger lo improtegible, ¿vale? Un compañero y yo lo hemos cazado, y es lo que hay, y es una evidencia.
3: Estoy en shock.
1: Ya. Bueno.
3: No me lo puedo creer.
1: Pues deje usted de estar en shock. Que esto es una broma telefónica. ¡Estás a Flash FM!
0: ¡Fina! Que estás en directo al Flash Urban, a Flash FM.
2: Es muy graciosa.
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1: 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Ui, Fina, que pierde la cobertura.
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1: 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Digo así, buenas noches, quiero hacer una broma a mi tía. Haceos pasar por los Mossos d'Esquadra de Reus, que han cogido a dos niños conduciendo un coche sin carnet y los van a detener porque se están poniendo chulo. El hijo de mi tía se llama Isaac Corte Heredia y está con su primo Junior Bernal Herrera. Y mi tía se llama Ana Heredia Caballero. De los caballeros del barrio.
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3: Eso es que es un cachondeo, ¿verdad?
4: No, cachondeo el que está teniendo usted, así que le pido que me hable mejor. 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